0: 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Una chiquita y regresamos con más música. 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
2: Ray Rock, oye esta canción y qué tú crees si la hacemos en un proyecto, pero en México.

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0: Eso es, muchachones. Ay, ay, ay. Lindo, lindo, lindo. Vamos con la otra.
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0: Eso es, señores. Una belleza, una belleza. Vamos con la que sigue.
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0: Ok, muchísimas gracias, mi gente.
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0: Ay, Jonathan, está arrepentida. Venga, Gabrielito. 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

0: Marcamos ya las 10 de la mañana con 12 minutos, 10, 12 minutos en la mañana de el domingo. Oyentes amables, ¿qué tal? Tengan todos y cada uno de ustedes muy, pero muy buenos días. Bienvenidos una vez más a la resaca de la FM 88.9. Este primer domingo del mes de agosto, hoy 2 de agosto. Aquí estamos con toda la alegría.
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0: Dándole gracias a Papito Dios ante todo, ¿no? Por permitirnos estar aquí, al Padre Celestial, al dueño y creador de la vida, por darnos un día más de vida, ¿no? Por permitirnos despertar, por permitirnos estar aquí, por la vida de cada uno de los oyentes que hasta ahora están conectaditos con nosotros. Gracias te damos, Padre Santo, por cada bendición que derrama sobre nosotros. Te damos gracias por proveernos el alimento de cada día, por darnos la vida, la salud, por permitirnos estar aquí, por este trabajo, por esta emisora y por cada oyente. Te damos gracias infinitas. Y declaramos en el nombre de Dios, pues, que este nuevo mes que inicia, ¿no? Este mes de agosto va a ser un mes lleno de muchas, de muchas, de muchas bendiciones. De las puertas que se cerraron en el mes de julio, se vuelven a abrir en el mes de agosto. Lo que no pudimos cumplir, realizar en el mes de julio, pues lo vamos a hacer ahora en este mes de agosto, mes de bendición. Le damos las gracias y la honra por siempre y para siempre al dueño y creador de la vida, Papito Dios. 10 de la mañana con 13 minutos, 10, 13 minutos en la mañana, mis amigos, con el mismo gusto, con el mismo cariño de siempre. Yo soy Julián Campos y aquí estaré con ustedes programando música popular, ¿no? En la resaca de la FM 88.9. Solo música popular hasta la 1 de la tarde. Les estaremos acompañando con este espacio, con las mejores canciones de este género, musical, pues, para que ustedes disfruten de nuestra compañía musical en este domingo 2 de agosto. Y habilitamos la línea 350-856-1389, pues, para que ustedes conmigo programen todas las canciones que quieran escuchar de este género musical. 10 con 14 minutos, así que bienvenidos, bienvenidos a la resaca de la FM 88.9.

Marcamos ya las 10 de la mañana con 23 minutos, 10-23 minutos en la mañana de este domingo. Domingo 2 de agosto. Aquí estamos con toda la música, las canciones del género popular. Canciones que ya los oyentes empiezan a programar a través de nuestra línea 350-856-1389. Es la línea de contacto directo pues con nuestros oyentes, ¿no? Para que soliciten las canciones que pues quieran escuchar en este domingo, ¿no? A través de la FM 88.9. Diez con 24 minutos en la mañana, 10:24 minutos en la mañana, estamos en la resaca, no lo olviden. Me voy con música, ¿no? Música popular programada por los oyentes que se comunican con nosotros a esta hora de la mañana. La línea, les recuerdo que está habilitada nuestra línea, ¿no? Para que ustedes pues programen con nosotros las canciones que quieran escuchar en este domingo.

0: Bueno, por acá tengo comunicado hasta ahora desde la vereda, desde el sector, ¿no? Desde el sector de Neiva, esto es allá en la vereda de Tablones Altos, ¿no? Saludo cordial, hombre, para la gente de Neiva. Ya vamos con el saludo que nos envían por acá, con la canción que nos solicitan. Claro que sí, con todo el gusto, ¿no? Ya les complacemos con esa canción y con ese... ya emitimos el saludo, pues, que nos están enviando por acá a través de nuestra línea telefónica. 10:25, continuamos de más canciones, más música, música popular en la resaca de la FM 88.9. Y viene por acá el aventurero Jason Jiménez, ¿no? Con esta bonita canción, Un Perro Enamorado.
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1: Marcamos las 10 de la mañana con 36 minutos y a esta hora queremos enviar el saludo especialísimo. El saludo especialísimo, ¿no? El saludo de cumpleaños, ¿no? Fue el día de ayer, pero se lo vamos a cantar el día de hoy. Para don Jorge Narváez, allá en la vereda Los Alpes. El día de ayer estaba de pláceme, ¿no? Estaba de cumpleaños, dándole una vuelta más al sol. Mil bendiciones para don Jorge Narváez, ¿no? Que siga cumpliendo muchos, muchos, muchos años más de vida. Es el deseo de sus hijos, de su familia, de parte de Argenis, ¿no? De todos sus hijos también, que lo quieren muchísimo. Le dan gracias al Padre Celestial, a Papito Dios, por darle un año más de vida, por tenerlo junto a ellos, compartiendo bellos momentos, ¿no? Para don Jorge Narváez, allá en Los Alpes, hombre, un feliz, pero feliz cumpleaños. Que Dios, que Papito Dios lo siga bendiciendo, que siga derramando de su bendición sobre su vida.

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1: Claro que sí, feliz cumpleaños para don Jorge Narváez allá en los Alpes, No estaba el día de ayer cumpliendo años, pero no importa. El detalle es lo que importa y se lo hacemos de todo corazón. Es el mensaje pues de parte de su familia, de sus hijos, que lo quieren muchísimo y con mucho gusto. Lo invitamos a escuchar esta bonita canción para don Jorge Narváez, que ayer estuvo cumpliendo un año más de vida allá en la vereda Los Alpes.

0: cambie. Una chiquita y regresamos con más música. 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
1: Con esta canción, mi abuelo perdió la herencia, pero le metió 11 a mi abuelita, papito, y dígalo.

Mi papá llegaba a la casa y nos levantaba a las 4 de la mañana y le daba play y sonaba esto.

0: Marcamos ya las 11 de la mañana con 23 minutos, 23 minutos en la mañana del domingo y 2 de agosto. Estamos en La Resaca, solo música popular. La línea habilitada 358-56-1389, nuestra línea de contacto directo con los oyentes que hasta ahora están conectaditos con nosotros disfrutando de nuestra programación musical en la estación 88.9.
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0: Saludamos a esta hora a Jimena Dorado, ¿no? Como siempre, conectadita con nosotros desde Toledo, allá en el municipio de Bolívar, Cauca, conectada con la estación 88.9. Saludamos también por acá a Don Libardo, que nos escucha desde la vereda El Altillo. Está también en el municipio de Bolívar, ¿no? Allá en el corregimiento del Rodeo. Saludo cordial, hombre, para toda la gente del Rodeo que están siempre en la sintonía de la estación 88.9. 11:24. Continuamos de más canciones, más música. Hasta ahora, música programada a través de nuestra línea telefónica.

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Marcamos ya las 11 de la mañana con 42, 11, 42 minutos en la mañana en la estación 88.9. Seguimos saludando a la gente que nos sigue por acá reportando la sintonía a través de la línea 358-56-1389. Don Libardo Mesa Guevara, ¿no? Desde la ciudad de Cali, en plena sintonía hasta ahora, disfrutando de la resaca de la FM 88.9. El saludo para Don Libardo, al igual que para sus hijos, ¿no? Para Kate, para Alex, para sus nietos Celeste, Martín y Emilio, que están ahí en la sintonía total de la estación 88.9.

por acá tengo más reporte de sintonía. Los oyentes que están conectaditos con nosotros a esta hora de la mañana, la gente de la Unión Nariño, como siempre, ¿no? Los amigos de la Unión Nariño que siempre nos escuchan, siempre están ahí conectaditos disfrutando de nuestra programación musical. Muchas gracias a ellos. Saludamos también a los oyentes que nos escuchan desde Chaguarurco, ¿no? Allá en Las Cañadas. Saludo cordial para la gente de Las Cañadas en Chaguarurco. Total sintonía hasta ahora disfrutando de todas estas canciones, de toda esta música a través de la señal 88.9. 11:44. Seguimos de canciones, entonces seguimos de música. Esta canción vamos a complacer acá. Don Libardo me solicita esta tremenda canción, ¿no? La hace el señor Vicente Fernández, el rey de la ranchera. Y esta canción, Camino al Cielo.

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Marcamos ya las 12 con 11 minutos, ya se parte este día domingo. Domingo 2 de agosto, ¿no? Estamos con la música popular a esta hora en la resaca de la FM 88.9.

seguimos saludando a nuestros oyentes que nos reportan la sintonía, como siempre la gente de Cantollano Alto. Saludo cordial para ellos. Por este mismo sector, la gente de las 100 casas, ¿no? La gente de las 100 casas, la gente de Villapaz que nos escuchan a esta hora. Los amigos que nos sintonizan desde el barrio El Porvenir también, saludo cordial. 12:11, estamos en La Resaca, no lo olvides, solo música popular. Les acompañamos hasta la 1 de la tarde con todas estas canciones para que ustedes las disfruten en la estación 88.9. Seguro estoy que se marchó. 12:12, viene canción programada a nuestra línea telefónica. Aquí viene el grupo Firme con esta buena canción, ¿no? El beneficio de la duda.

0: Eso es, señores. Una belleza, una belleza. Vamos con la que sigue.
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0: Ahí estaba esa bonita canción de mi gran amigo Juan Pablo Lara, ¿no? Juan Pablo Lara, talento nariñense desde San Pablo, Nariño, este gran artista, cantautor de la ciudad de San Pablo, Nariño, ¿no? Juan Pablo Lara, esa canción, cuando toca, toca, sí señor, ¿no? Cuando toca, toca. Y si toca repetir, se repite. 12:30 en esta tarde, ¿no? Tarde, oiga, ya se empieza a sentir el calorcito del domingo, ¿no? De esta rica tarde del domingo, hoy domingo 2 de junio.
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0: Estamos en la resaca, solo música popular a esta hora de la tarde. Seguimos complaciendo a los oyentes que nos siguen por acá, programando bonitas canciones. Saludamos a la gente del placer, ¿no? Allá en Esmeraldas también, la gente de Esmeraldas que nos reporta la sintonía, los amigos de los Alpes. Bueno, todos los oyentes que hasta ahora están conectaditos con nosotros. Oiga, don Deymar Díaz, desde San Joaquín también, ¿no? Saludo cordial para usted, para su señora madre también, que siempre nos escuchan, siempre están conectados con nosotros disfrutando de nuestra programación. 12:31, seguimos entonces de más canciones, más música. Música popular a esta hora en La Resaca de la FM.
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0: Mentida, venga Gabrielito. 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